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0: dice por acá, ¿no? Sí. A Gocas, marca Balito.
1: Para ti, Perú.
0: Muchas gracias para...
2: Eso,
0: para Pichoche, Gilguero Polo, para Manuel Polo.
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0: Para la familia Ortiz. Saludos para toda la familia Ortiz.
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0: Siga los dos. Tenemos tres. El Farro.

Catalina. Me dice buenas noches, Pepe. Quiero enviar un saludo muy especial para José Luis. Estamos aquí en la Villa Perla de los Andes, sentarme escuchando. Qué maravilla. Gracias, Catalina, por estar en sintonía del programa. Para ti y para tu adorado tormento, José Luis, ¿eh? Muchas gracias. Saludamos también por aquí a Jimmy. Está en sintonía. Jimmy, ¿dónde estás? Bueno, Jimmy está, me dice, en la linda ciudad de Huancavelica. Está haciendo mucho frío, Pepe, me comenta. Y envío un beso gigantón para Maribel, que cada día que pasa la extraña más y la ama más. Qué maravilla, Jimmy. Felicidad para ti y para Maribel. Lizeth también está en sintonía en Cerro y Pasco. Le dice a través del programa, ¿sabes qué? Leonardo, te amo. Así dice, ¿eh? Eso dice Lizeth a Leonardo allá en Cerro y Pasco. ¿Sabes qué? Te amo. Ah, mira, pues, qué maravilla. También nuestro amigo Max está en sintonía en la ciudad universitaria. Me dice, Pepe Ponce, estoy aquí trabajando, hermano. Gracias por acompañarme. Me dedico al taxi. Okay. Y bueno, quiero saludar a una amiga. Ella se llama Chalita. Ella está en sintonía allá en Quilcas. Pues ahí en Quilcas también te escucha, me comenta nuestro amigo Max. Bueno, gracias, amigo, gracias por acompañarnos, ¿sí? Y con cuidado, maneja con mucho cuidado, por favor. Gabriela también nos sintoniza, está en Caraz. Quiere enviar un saludo muy especial para su amigo Cristian. Le dice a su amigo Cristian, espero que nunca cambies. Eres un chico muy lindo, muy respetuoso, y eso es realmente maravilloso. Y saludamos, a ver, a... la doña Margarita, que está en sintonía el programa. Buenas noches, doña Margarita, qué gusto. Siempre nos escucha. Ella está en coma, ¿no es cierto? Ok. Bueno, el saludo de parte de su hijo Carlitos. Bueno, Carlitos, ¿eh? Gracias por la sintonía, Carlitos. Y saludos también para tu linda mamita. Doña Margarita, gracias por escucharnos siempre, cada noche.

cualquier pecado de un ser humano. Pues una vez más te pregunto, ¿cuál es el mayor pecado de un ser humano? Seguramente en tu mente está cruzando esta palabra, la infidelidad. ¿Te das cuenta que no me equivoco? O sea, lo primero que dijiste es la infidelidad. Y no es así. Pues el mayor pecado de un ser humano es no haber sido feliz. Así de increíble. A veces uno se da cuenta muy tarde. Lo tenías todo, pero nunca has sido feliz. Y la pregunta es, si lo tenías todo, ¿por qué nunca has sido feliz? Bueno, por una sencilla razón, muchas veces estabas demasiado ocupado. Estabas demasiado preocupado también. Y no pensabas en ti. Entonces, a partir de este momento te digo, para que no sea el mayor pecado en tu vida, quiero que seas feliz. Quiero que disfrutes sin culpa. Quiero que rías sin permiso. Quiero que amas intensamente sin medida. Eso quiero. Para que puedas entender que la felicidad es lo máximo en la vida de un ser humano. ¿Estamos de acuerdo?

sonando en do, re, mi, fa, sol, así. Por supuesto, es en do, re, mi, fa, sol, así. Mira, cuando tú creas una melodía basada en el do, re, mi, fa, sol, así, estás creando la mejor historia en tu vida. Una historia basada en qué, en la confianza, una historia basada también en amar a alguien, en inspirarte, en suspirar. Inspirarte y suspirar, que es distinto, ¿no es cierto? Tú te inspiras, ok. Tú suspiras, ok. Esa es la historia. La historia también que va naciendo a través de una sonrisa. Y uno se va enamorando a través de una mirada.

Son las 10 y 15. Esto es Sentimientos, el programa de amor en el aire. Aquí siempre entendemos que el amor repara los corazones. Pues aquí también descubrimos que el amor siempre nos da paz, el amor construye. El amor es un complemento en nuestra vida. El amor indiscutiblemente es todo. Eso es el amor. El amor es paciencia, lealtad, apoyo, respeto, comunicación, empatía. Eso es el amor. Entonces el amor es lo más bonito de la vida, de veras, lo más hermoso de la vida.

0: sintonía total allá en la ciudad de Huancavelica, que está Daisy. Me dice buenas noches, Pepe. Hola, Daisy. Bueno, Daisy, quien envió un saludo muy especial para Manuel. Manuel, le dice que lo extraña. Hace una semana que no sé nada de él. Manuel siempre está en sintonía en programa. A ver, Manuel, puedes hacer una llamadita, Daisy, ¿ok? Uno no puede desaparecerse de la noche a la mañana. Lo que siempre hablamos aquí en el programa, ¿no? El silencio no debe existir cuando dos personas realmente existe una amistad, algo así, ¿no es cierto? Ok. Bueno, Yanen Fernández también está en la ciudad de Huancayo, en Chilca. Quiere saludar a Kenny, su enamorado. Le llena de besos a Kenny y Janet, allá en Chilca, en Huancayo. También saludamos para Florcita Warmi, me dice, eso soy yo, Pepe, me dice, soy Florcita Warmi. Florcita Warmi es mujer, ¿no es cierto? Bueno, pues Florcita Warmi está en sintonía, está en Jauja. Ok, Florcita Warmi, que nos sintoniza allá en Jauja. Le envío un saludo muy especial para Christopher. Dice Pepe Ponce, estos saludos son con sabor a matrimonio. Qué maravilla, chicos. Y aquí también nos sintoniza allá en Cerro Pasco. Le dice a su enamorado César Alberto, por favor llámame en este momento, quiero escuchar tu voz. Mira, pues, ya aquí, allá en Cerro Pasco. ¿Escuchaste, César Alberto? Tu enamorada ya que dice que le llames en este momento porque quiere escuchar tu voz. Sin escuchar tu voz no va a dormir, ¿no? Dolly también nos sintoniza a todo volumen en Jauja. Hola, Dolly. Le envío un saludo muy especial. Me dice, por favor, Pepe, soy Dolly. Y le envío un saludo para un amigo, para Lucho. Que le vaya muy bien en todos sus proyectos. Atentamente firma Dolly. Desde la linda ciudad de Jauja.
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basketu. Por eso que importante es hablar el idioma del amor. Cuando tú expresas el idioma del amor, ambos están llegando directo a su corazón. Y por supuesto existe el entendimiento. Entonces queremos que sigas por ese camino, hablando el idioma que tanto nos encanta. Este idioma que siempre lo realizamos noche a noche aquí en la señal de esta radio ahí en tu ciudad. Ya sabes, me encuentras de lunes a viernes desde las 8 hasta las 11 en punto de la noche. Y soy esa compañía, soy esa persona que está ahí en tu mente, en tu corazón y en tu alma. Y sé perfectamente todo lo que te sucede. Por eso yo siempre digo, yo leo tu mente. De veras, yo leo tu mente.

0: está el sentimiento de un hombre hacia una mujer. Ese gran sentimiento de ese hombre hacia esa mujer está justamente en su sinceridad, en su forma de amar hacia ella. Por ejemplo, no sé, por circunstancias ella está llorando. Cuando ella llora, abrázala. Siempre hemos dicho aquí en el programa que cuando una persona está llorando no necesitas preguntar por qué lloras o qué es lo que ha pasado a esa persona. No le interesa tu pregunta. Simplemente quiere un abrazo. Cuando ella te ignora, a veces suele pasar en la vida, quiero que le des más atención. Cuando ella camina contigo, rodea su cintura, abrázala. Cuando ella te mira, mira tus labios, bésala. Cuando ella comparte un secreto contigo, pues guarda ese secreto. Cuando ella te dice te amo, esa es la expresión más bella del mundo. Otra vez cuando ella está, como quien dice, en su peor momento, dile que sigue siendo hermosa. Ese es el trato incondicional que tú tienes que hacer hacia una mujer.
1: Muchísimas gracias por la presencia de todos y de cada uno de ustedes. Hace 33 largos e irrecuperables años, un amigo de ustedes dijo por primera vez, les confesaba que hoy la vi. Por casualidad. Yo estaba en el bar.

Estas son historias que nunca pasan de moda. Estas son vivencias que quedan clavadas en el corazón. Y a raíz de todas las historias, de todas las vivencias, uno va demostrando cuánto amas a alguien. Yo te pregunto a ti. ¿Esa persona que está a tu lado, esa persona que está en tu mente, te ama intensamente? Sí, ¿no es cierto? ¿Y tú amas intensamente a esa persona que está pensando en ti? Por supuesto que sí, ¿no es cierto? ¿Y cómo demostramos el amor? No solamente con el pensamiento, sino también con las acciones. Por ejemplo, si estás haciendo frío en este momento en tu ciudad, me refiero al hombre, abrígala a ella. De veras, abríganse. Está haciendo mucho frío, pues, allá en Huancavelica, ¿no? En Jauja, en Concepción, en Cerro de Pasco, en Guayay. Qué rico frío por allá, ¿no? Pues ni qué decir también, por supuesto, allá en Huaraz, en Carhuaz también hace frío, ¿no es cierto? En Junín, en Tarma, abríganse, ¿sí? En Huancayo. Pero en otras zonas como en Huánuco, Pucallpa, Tingodría, La Merced, Chanchamay, bueno, pues ahí sí hace calor, ahí sí hace calorcito. Pero también es importante otro calor, ¿no? Entre ambos. Bueno, te decía, para demostrar al amor a la persona que amas, o sea, aparte de tus palabritas bonitas, engríanle. O sea, mejor dicho, engríanse ambos. Sí, engríanse. Por ejemplo, ahí les sabe que amor, yo mañana preparo el desayuno. Fantástico. O si no le dices, amorcito, a ver, yo te ayudo a preparar el almuerzo. Qué maravilla. O si no le dices, amor, mientras tú estás preparando la cena o el almuerzo, pues yo voy haciendo algo en la casa. Fantástico. Es hermoso, ¿no? Claro que es hermoso.

ya la parte final del programa de hoy. Hoy jueves 27 de agosto, qué rápido, ¿no? Pues a nombre de Sonorama Radio desde la ciudad de Huancayo, solamente clásicos. A nombre también de Radio Super Latina en Huancavelica y en la Merced Chanchamayo. Radio Cumbre en Cerro de Pasco. Radio La Voz allá en Concepción y en Jauja. A nombre de Radio Urbana en Caraz. Radio Cable Tarma en la Bella Perla de los Andes en Tarma. A nombre de Radio Megajita en Guayay. Radio ICE en Sicuani, en el Cusco. Radio Inti, la señal del amor. Y por supuesto también a nombre de Radio Cordillera en Carhuaz y en Huaraz. Y a nombre de Radio Super Amor, decimos gracias. El día de mañana, viernes 8 en punto de la noche, estoy contigo en el aire nuevamente. Siempre en la sintonía de esta emisora. Hasta mañana. Chau.

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En la nueva generación, Alberto Echevarría, qué bonita melodía.

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0: Gracias.
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0: 2 y 36.
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0: 43.
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Auxílio! 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Auxílio, Senador Magro! Olha, Tito! Por favor!

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0: Otra vez llegando tarde. ¿De dónde vienes?
1: Vengo del mercado.
0: ¿Y con quién has estado?
1: He estado con mi primo.
0: ¿Y el de ayer?
1: También es mi primo. ¿Y qué cosa quieres, que no tenga familia?
0: Pero tanto primo, primo, ¿a mí me vas a sacar la vuelta? ¡Pasa para adentro!
1: Y si no me crees, me voy a matar.

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¿Cómo? ¿Cómo?

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0: Bueno, gracias a mis amigos de Radio Cordillera por esa tremenda sintonía. Son las 4 de la mañana con 38 minutos. 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
1: 4 y 43!

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1: En hace lo mismo me va a sabrina. 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

0: Radio Cordillera te da la hora. 4:47.
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1: Radio Cordillera te da la hora. 4 de la mañana y 53.
0: 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siempre suma cosa un cicuna, ta, kaya kariam sin churara moyo. 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

0: 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Allá.
1: Yo soy chinita, yo soy ingrato como una flor de azucena.
2: ¡Felicitaciones!
1: Vamos, unión andina, siempre con discos universal.
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2: felicitaciones.

De hecho, como no han picancio china. Razón paps, Ari, razón paps. Así es.

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Allí loco, tía, allí loco. Lindo foto. Saludos también para nuestros amigazos, siempre que están pues en sintonía. En diferentes comunidades como Cordillera Blanca, Cordillera Negra. Saludos también para familia Sánchez Ibarra en Distrito Ataquero.

Mario Isco, así es. Saluditos para Silvia Sánchez, para señora Margarita Ibarra, para Domingo Sánchez.

Aya!

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1: 5 de la mañana y 9.
2: Estamos en la segunda hora de programación. Hoy día viernes.

¡Eso es mentira! ¡Es una mentira! ¡Ey! ¡Ey! ¡Ey! ¡Para la gente de Jaraipa! ¡Como Pedro Velázquez!

0: Ahí el saludo también para nuestro amigazo, el popular Pinto, en caserío de Mamapampa. Y también para la señora Rosa Casca.
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0: Doctor, nos vamos a Cajapanta.
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1: Para mi sobrina Mendoza y para mi abuelita Andrea Wendy. Y nos vamos por aquí.
2: ¡Felicitaciones!
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3: Ayer loco, tía, ayer loco, 5 de la mañana, 19 minutos, yo no me cargué canción. Gracias, amigo Yacuna, llamé Yacu Guararca y Amojonki. 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

Saludos para mi amigazo Macedonio Romero Robles y a Mella Cuque Cayanqui. Cualquier punto en Callejón de Bailas nos mantiene en sintonía. Un saludo también para mi amigazo Herminio Malpaso en Cachupampa. Y a Mella Camigo Herminio. Y Maya Tambida con la Quecan. Ambes cuenta, cara mío.

Hey, mano, están aquí acá en Gatma, Marcachoca. Saludos para mi amigazo Manuel Sosa, también para su señora Clemencia Aguilar. Igual manera, Wepish Atma Alta, se chope. Saludos ya, mi amigo ya Lucio Morales. Y a mí, ya coquecanga, amigo Lucio.

esa guayita, Efraín Carguayano.

0: Bueno, bueno, gracias mis amigos. Ahora ya se quedó con rápido tocar y 5 de la mañana, 28 minutos. Siempre, amigo, ya con ya aunque caiga Mari. 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A mí me da cuenta que ya, amigo, ya se con siempre. Rima aquí en Sikpanish, vamos a no Mari, siempre chariga. Mi amigazo Alfonso, siempre González en Centro Pablo Utopampa. Y a mí ya con que caiganqui, y mano ya tan que caiganqui. Señor Alfonso, mal siempre Ari Pepis, voy a creer que programa se activó de manera, mi amigazo Herminio Malpaso en Jacchupampa, Pepis, voy a creer que gracias también, Métrica Cética, amigo ya con las diferentes comunidades, voy a creer que amigo ya Narciso Araníbal en Matara, también en Xocush, para el más conocido con Ochunico de Unicio Huacanca, ¿no? 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
0: así es. Razón Bamari, la lucha continúa, no hay que rendirse amigos, hay que estar luchando nuestro chakra, peleando. Peleando con herramientas, con diferentes herramientas yo. 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Ojo, ojo. Así es. Será un amigo, una siempre. Y al para, tía.
2: La voz de Flor Guanayina.

Allí Cutí, allí Loco, 5 de la mañana, 30 minutos.

0: por la basura.
1: Con cariño saludamos

por Roma. ¡Eso!

Será como la guacuyanda. Así muchachos, con ganas. Vamos Marcial Baroso, Oyungay. Un par de cervecitas. Esto Producciones Junior. Ahorita más, ahorita más. Bonito sabor.

seremos Aloma. Así muchachos, con esta canción nos vamos a Ollón, Cajatambo. Y ahí nos pasaremos a Cochamarca. ¿Sí o no, Michel Tres?

Chillán, Agripina Roncango.

Qué bonito, gracias, gracias por esa tremenda sintonía. Son las 5 de la mañana, 50 minutos, tía. Se no mora ya, rápido, pasa con Aria Burita, Reukun. Siempre hay dice no mi que gallan yo. Ya pan amigo ya con la Imanoitan que gallan, tal vez cada día cumpliga un año más de su vida, feliz existencia. Un saludo cordial también en Olleros, en Andey, para mi amigazo Jorge Guamán y para la señora. Gracias por esa tremenda sintonía. Buen día, Xun Macuria, cogeo que amigo Jorge. Que no me ha querido. Allá, para allí, no, canal.

0: Ahí está el esta vez para Miner Barón. Allí no quedan que Miner. A ver, Uco, cuento tamar pies, mañana querida, vamos a ver qué cuento muy a la semana siempre. ¿Qué cuento un sí me llamo quechua para quien sí? Pues cuento en quechua central, Ashno Tomás, Uyacuy, ajá, ma, uaceta, Uyarshun, tal vez, jari, y Manoshima, que cuento con el cacheta, Uyarin, Kaipakshun, Wamra con su Uyacilla y yo, tal vez, Ashno que calla, ¿no? Que amigo ya Tomás, ¿no? Ah, ya, ya, sepa. Exacto.
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3: 5 de la mañana y 53.
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2: 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A ver, vamos en otra bonita tema musical. Siempre estamos ya llegando en punto cuando nos quedan pocos minutos ya. Para llegar pues en punto, güey.
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0: China.
1: Un saludo cordial para los chicos más alegres, más sinceros.
0: Hay un saludo también para toda la gente, Caja Pampina, los cuatro barrios. Saludo para Fernando Yancares en Barrio La Soledad.
1: Caballero, por Mojón Alto. Ay, ay, ay.
0: Saludo también Barrio La Soledad para toda familia Menacho, familia Giraldo. Saludito también para Loco Giraldo.
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0: La hora, son las 5 de la mañana, 59 minutos. Se no metía con la ticuna. Punto final, Mayeco, Yancicanandía, programa Yancicta, día viernes 28 de agosto. 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Chara Simshak. No callaba, Warina Mikuna, gracias por esa tremenda sintonía.
1: ¿Qué hora, Yaknio Mio Carisca? ¿Qué programa ya antes? ¡Lindo amanecer! Solo Víctor Mio Chara, Tillanusca, Yapan Canson, Yan Signata. Yapan Jotun, Yan Signata, que hay que quitarse bajo un Sikuan Mio, Pusikurillara, Jon Sikre, Puyay.

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2: Tres hurras por el santo Jijí.
3: Ra
2: Jijí.
3: Ra
2: Jijí.
3: Ra.
2: Que viva el santo, señora Flor de María.
3: Que viva. Que viva y que viva. Seguimos, seguimos, seguimos. Con cariño para la gente bonita de Huacuapi, Ayacucho. Vamos, señor Wilber Pico, su amarí. A lo bailar a la santa. A lo gozar a la cumpleañera. Hoy es su día. Hoy es su fiesta.

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0: mientras que tú vas gozando.
1: 8 y 27.
0: Arriba con las pollitas.

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0: אתה יוני מרדגי.
1: Así, así, Juan Ramírez, portarás toda la vida.

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1: Radio Cordillera te da la hora. 11 de la mañana y 13. 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

0: Gracias Chile, gracias Argentina, gracias Brasil. ¡Mucha gente! ¡Hasta la próxima!
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3: Así muchachos, y con esta canción nos vamos a la provincia de Huaraz.

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patrona del folclore peruano, Sonia Morales, con la orquesta Guita. Y damos la bienvenida a nuestra patrona Sonia Morales, gracias a la voz de los Andes, Homero Mendoza y Omega Producciones. Aquí está Sonia Morales con nosotros, Guita, Tinkerwa,

0: sacaginas. Eso sí.
1: Arriba la gente bonita de Huánuco.
0: Y ahí están los compadres, Sonia Morales.
2: Está el compadre John Leiva.
0: Homero Mendoza.
2: Jesús Chávez, Homero Mendoza. ¿Quién más está por ahí? Atilio Sonia.

0: corazones y le metamos aplausos para Fabio Morales.
1: Gracias.
0: Rubén Gómez. Pásame los compadres. Una noche espectacular, una noche de maravilla. Y pasamos con la Gandina.

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1: Dicen que los celos aparecen cuando de verdad te importa alguien. 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

0: Cordillera te da la hora 12 del mediodía y 53.
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1: Y bien, amados oyentes, queridos amigos de la sintonía, saludando a través del programa Misterios y Secretos Ancestrales del Taita Gabriel. Hoy inicio un nuevo programa. Hermanos que estás en sintonía del programa, ya por mucho tiempo que me estás escuchando, yo quiero que usted tome esa decisión, yo quiero que tome esa fuerza de voluntad para que me puedas visitar y aleje esa duda, aleje esos sufrimientos. Mire, hermanitos, cómo avanza el tiempo, cómo avanza el tiempo. Y usted está quizás ahí postrado en un lecho del dolor. Ya estamos en el mes de agosto, imagínate, en el mes 8. Llegará el mes 9, mes 10, noviembre, llegará diciembre y estás enfermo, postrado en un lecho del dolor, sin que nada ni nadie te pueda curar. Por eso yo le hago la invitación cordial, hermanos, para que alejes esa vida impedernida. 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
2: Radio Cordillera, te da la hora, 4 de la tarde, y de

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2: Me puedes agregar al 945903788 a mi hermano Abelardo, que me envía este mensaje. En primer punto dice: felicito su programa, señor Taita Gabriel, con la señora Calixta. Segundo punto, quiero que me diga con lo relacionado a la enfermedad que yo tengo. Tienes la edad de 48 años de vida. Escúchame bien, Abelardo. La enfermedad que usted tiene no es ningún daño, no es ni una maldad, escúchame bien. Usted tiene que hacer un tratamiento médico y posiblemente lo estén realizando una operación quirúrgica. Yo quiero que vaya rápido a la ciencia médica. El daño, la maldad, la envidia existe, pero no toda persona tiene daño. Y quítate esa idea errónea que tienes, que quizá a usted le han hecho una brujería, no, señor. Yo quiero que te encomiendes en nombre de Dios, vayas a la ciencia médica y ahí te vas a poder curar. Me pides cómo te irá este fin de año. Claro, ya estamos en el mes de agosto. Usted se preocupa porque muchos años trabaja y trabaja y no puedes progresar, salir adelante. Yo quiero que tengas mucha fe en nombre de Dios. Gracias por el mensaje y por lo que me felicitas a través de tu mensaje. Otro mensaje que me viene con las iniciales LMS, escúchame bien, amiga consultante, eres del signo Capricornio y quieres que te hable con lo relacionado a la enfermedad que tiene tu señor padre Aurelio. Aurelio tiene lo que se llama daño maldad. Hermanita, escúchame bien. A él le han conseguido unos cabellos, unas fotografías, y le han llevado a un camposanto, a un cementerio, y ahí lo tienen velando. Y por muy lugar que lo lleves, por muy medicamentos caros que usted le dé, no lo vas a poder curar. Yo quiero de que usted me visite a la brevedad posible a la ciudad de Huaraz, donde ahí lo voy a curar, donde ahí lo voy a sanar. Yo quiero de que usted me visite, pero tengas mucha fe. No esperes el último momento. Ya están avanzando los meses, imagínate, estamos en el mes de agosto y usted está allí postrada, puedo decir ahí cruzada de brazos, y la persona que me pregunta está postrado ahí en el lecho del dolor. Yo quiero que me visites a la brevedad posible.
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2: Continuamos con el programa Secretos y Misterios Ancestrales del Taita Gabriel. 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Me dicen, he vivido 10, 15, hasta 30 años en mi hogar feliz, formando 4 o 5 hijos en mi hogar, pero ese hogar se ha destruido de la noche a la mañana. ¡Cuánta madre de familia! Mis hijos por buenos colegios, por buenas universidades, a punto ya de terminar su carrera profesional. Pero ahora mire, me dice don Gabriel, ahora mire, señor Taita Gabriel, mi hijo por drogas, en el alcohol, viajaron lejos, no sé nada de ellos, pero por culpa de la gente mala, por culpa de la gente perversa, por culpa de la gente que dice ser tu amigo, que te abraza y te da un abrazo, hermanos oyentes, pero su corazón está envenenado por odio, por maldad, y te hacen una persona que vivas infeliz. 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
1: Así, Gustavito.

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